0: Bueno, sí, disfrutaron de Kiara, qué bello. Pero sonó primero antes de esta, por supuesto, Jordano, Si te vas. Luego le siguió el mexicanísimo Luis Miguel, Culpable o no. Así espero que les esté yendo bien en la sintonía, en el gusto de la música, que la estén disfrutando al máximo. Y que estén poniendo en un nivel el estilo del espíritu, el estilo de estar personalmente con la buena música, que se sientan cómodos, que la estén disfrutando en sus hogares, donde nos sintonicen. Y un gran saludo, un abrazo a la gente que nos agarra fuera del país: Chile, Colombia, Estados Unidos, Ecuador, México también, hemos llegado hasta México. Falta llegar hasta la luna, ¿verdad? Así es que espero que estén muy bien, disfrutando de la buena música romántica 95.7. Les habla Gio, Vani Altuve y en los controles Manuel Arcángel. Bueno, el Arcángel viene feliz, contento, porque estaba de vacaciones, pasando una larga temporada por allá afuera de estos terrenos. Viene con energía y creo que se tiró un peluche más, porque creo que le hizo bien el estuche burrero, creo que le hizo provecho. Bueno, seguimos con la buena música. Descarga el poder, Manuel.
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Me va a extrañar Ricardo Montaner. Su madre es maracucha, pero su padre es argentino. Antes de él disfrutaron de Oscar de Jesús Colina, Amándote, y luego le siguió Frank Quintero con Química, para escuchar la tercera casilla de las tres seguiditas románticas, que fue Ricardo Montaner y Me va a extrañar. Sí, así es. Buenas noches, espero que estén todos muy bien, disfrutando de la música, relajaditos en su baticuea personal, pasándola suave, un buen tinto, un buen guarapo, o lo que ustedes quieran consumir de manera sana en su casa, y pasarla bien. Bueno, seguimos con la buena música. Un gran saludo allá en el Achote, en lo profundo del centerfield del Achote. Nos solicitaron un tema de Camilo Sesto, ya lo colocaremos. Disfrútelo, la gente del Achote. Saludos, Primo César, señora Pastora, todos allá.

0: Bueno, sí, disfrutaron de los Bukis y esto es a donde vayas, a donde te tires el paseo, seguirás en mi corazón, por supuesto, a donde vayas. Pero en este bloque, las tres seguiditas, el primero en salir a flote fue Camilo VI con No, Amor No Me Ignores, luego lo hacía Chayanne y Tú Te Vas. Y este último de las tres seguiditas de este bloque musical, los Bukis, a donde vayas.
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0: Esta noche disfrutando de una música muy espectacular.
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0: todos ustedes.
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0: En el programa Románticas 957 FM Pregón. Todos los domingos de 7 a 9. Igual los sábados tendremos el lo que faltaba, esto también es música. De 7 a 9 también. Este más dinámico, más genérico. Y este es más relajante.
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0: Bueno, sí, terminan de disfrutar de Dirk Mar, Tú sin mí. Pero el primero en sonar fue Leo Ferro, Casamiento. Luego le siguió Carlos Rivera y David Bisbal, Ahora. Y cayendo en el tercer peldaño de las tres seguiditas románticas, este de Dirk Mar, Tú sin mí.
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0: Espero que haya sido de su auténtico agrado estos tres temas que escucharon, que lo hayan disfrutado. Porque lo hacemos solo para ustedes, de la mejor manera posible, para que ustedes la pasen de lo mejor en sus hogares, donde nos sintonicen escuchando la buena música de Pregón. Así, si seguimos deleitándolos con la buena música de Románticas 95.7, por lo tanto, descargue el poder.

Aditus, y esto es Perdiendo Altura, amigas y amigos. Pero antes de este tema sonaron para todos ustedes que lo disfrutaron. El primero fue Maluma y El Amor de Mi Vida, luego le siguió Jessy Joy y Dueles. Y se dieron el privilegio, se dieron el honor, la satisfacción de disfrutar este tema de Aditus, Perdiendo Altura. Fue un gigantesco placer trabajar para todos ustedes.

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0: Son las 10 y 12 minutos.
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0: Son las 10 con 32 minutos.
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0: Son las 10 y 45 minutos.
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0: Son las 11 y 37 minutos.
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0: Son las 11:44.
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2: Son las 12:38.
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0: Son las 12:53.
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Es la 1 con un minuto.

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0: Es la 1:40.
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0: Es la 1:54.
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0: Son las 2:46.
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0: Son las 2:54.
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0: Son las 3 con 2 minutos.
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0: Son las 3 y 50 minutos.
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0: Son las 3 con 57 minutos.
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0: Son las 4 con 5 minutos.
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0: Son las 5:09.
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0: 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Los dejo con
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4: Son las 5 con 25 minutos.

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3: Es la 1 con 15 minutos.
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0: Es la 1:56.
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0: Son las 2 con un minuto.
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0: Son las 2:09.
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0: Son las 2 con 17 minutos.
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2: Eran las 5 en la...
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permitía que el señor Dixon García se quede un rato más frente al control técnico de la estación. Walter Gerardo Uzcategui y Contreras en la gerencia de programación, Federico Guillermo Vique Monteverde en la dirección. Yo soy José Luis Vera Gómez, quien presentó este espacio y que les invita para mañana.

Donde estaremos de nuevo con todos ustedes aquí en punto de la una de la tarde. 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Recuerde, pariente, no al cigarrillo, no a las drogas. Permitamos la tolerancia, que todos somos hermanos y verás que viviremos felices en este mundo de locos. Y recuerde esto, la envidia mata más que el veneno de serpiente, pariente. Usted sabe, cuando uno se casa, ¿sabe qué le pasa? Cuando llega la mujercita y le dice a una, mire que falta esta, ¿sabe por qué? Porque me bajaron de la mula, don Víctor Belli. Chao, hasta mañana, un abrazo para todos.

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0: Merengue joropeado, el siete colores con Arsenio Blanco. Buen tema para iniciar Atardecer Merideño. Buenas tardes, oyentes de CDR 98.7 FM. Aquí estamos de nuevo iniciando la semana para compartir con ustedes dos horas de buena música a través de la señal del primer lugar de sintonía, Circuito Divenza Radio 98.7 FM. Lunes 21 de septiembre, ya casi culmina el mes de septiembre. Saludos cordiales a todos nuestros queridos oyentes, nuestras amigas las amas de casa, los amigos conductores, ustedes que están en los diferentes centros comerciales de nuestra ciudad de Mérida, los amigos que están en su labor correspondiente, los amigos conductores del transporte público, ustedes que van en sus vehículos particulares, en sintonía de CDR 98.7 FM. Walter Uzcategui en la gerencia de la estación, Dixon García está en el control técnico y musicalización. Frente al micrófono, Ernesto Balsa, con certificado de locutor 18.773 del Ministerio de Transporte y Comunicaciones, productor nacional independiente 1963, la dirección de CDR del licenciado Federico Vique Monteverde. 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Recuerden, amables oyentes, nuestra línea telefónica 0414-747-5087 para complacerlos aquí en Atardecer Merideño a través de CDR 98.7 FM. Bueno, pero acá nos escribe el amigo Alberto Rangel. 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
2: de José Picarón.
0: Ludo y Nacho en Atardecer Merideño.
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3:17 minutos en Atardecer Merideño. Estamos ya conectados con Pregón 95.7 FM. La super señal del sur merideño, Pregón 95.7 FM. Saludos a su director, Freddy Ramón Altuve, Manuel Gómez, Carlos Oscar Altuve, Johnny Araque, David Quiñones, Elías Ramírez, de la familia de Pregón 95.7 FM, cubriendo todo el municipio Arzobispo Chacón. 3:18 minutos en Atardecer Merideño, una cortesía de Ferre Hogar Don Pedro, la ferretería que vende más barato. 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Saludos cordiales a esta hora de la tarde para oyentes en el Valle, en sintonía total de Atardecer Merideño. Nuestros amigos del Valle, siempre atentos a la señal de CDR 98.7 FM. Bueno, y al cumplirse un año de la sentida desaparición de la señora María Dionisia León de Cerrada, la familia Cerrada León eleva sus oraciones para recordar con fe y esperanza a María Dionisia León de Cerrada, quien hace un año emprendió su camino hacia la presencia del Señor. Por tal motivo, su familia invita a todos sus familiares y amigos, vecinos, para la última noche, con motivo del primer año del fallecimiento de la señora. A partir de la 1:00 p.m. empieza la actividad de rezo, y a las 6:00 p.m. celebración de la Santa Eucaristía. Todos invitados, en la que fuera su casa de habitación,
para asistir al rezo en memoria del primer año de fallecimiento de la señora María Dionisia León de Cerrada. Los amigos, los familiares, todos invitados allá en la que fuera su casa de habitación en el playón Parte Baja. Todos los amigos, familiares, invitados para esta celebración con motivo del primer año de fallecimiento de la señora, la celebración eucarística y los rezos con motivo de la última noche. 3:23 minutos en atardecer merideño, 3:23 minutos en atardecer merideño. Saludos cordiales a don Freddy Ser para la señora María Adela, saludo para el amigo amable Alarcón. Nos escriben, buenas tardes, muy bonitos el programa, reportando sintonía desde Mucutuy, aldea La Veguilla. Coloca el tema de Sentimiento Surandino, el catre de Sentimiento Surandino, a ver qué tal será ese tema. Saludos al amigo Silvio Montilla, dice por acá. El mensaje, saludos para Silvio Montilla, les escriben desde La Veguilla, Mucutuy. Y por acá nos escriben también a esta hora de la tarde, bendiciones por el programa, con placer con el tema Popurrí Montañero del grupo Azabache. Soy Cristian Dugarte, en sintonía de Atardecer Merideño, 3:23 minutos. Seguimos con los serranitos en Atardecer Merideño. Saludos a Pedro Sala, debe estar pegadito al radio. Allá en Ejido, aquí están los serranitos, mi primer amor.

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Saludos a esta hora de la tarde al morocho Jesús Araque, chofer del padre Juan Cancio Márquez. El sábado estuvimos de gira por San José del Sur bajo el conductor de Jesús Araque el Morocho, con el padre Juan Cancio Márquez. Estuvimos en la celebración eucarística de Nuestra Señora de Coromoto allá en San José del Sur. Un saludo para la familia Ramos, quien es la familia encargada de esta celebración eucarística. Saludos a toda la gente de San José, siempre escuchan el programa y están atentos a la señal de CDR 98.7 FM. Saludos al señor José Orlando Araque y a William Serpa y Marisol Serpa en Santa Bárbara de Barinas, disfrutando de sus merecidas vacaciones. Es el papá del amigo Jesús Orlando. Y en el Chamadó, saludos a las tías Cecilia, Clara, Luisa y Natividad Serpa, que escuchan Atardecer Merideño por CDR 98.7 FM. Saludos a toda la gente de San José, siempre atentos a la señal del circuito Divenza Radio. Saludos para el amigo Efraín Albornoz, allá en San José del Sur, en sintonía de Atardecer Merideño. 3:35. Seguimos con Los Horizontales. Encontré mi querer.

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0: 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Saludos al señor Rafael Rojas, a la señora Carlina. Saludos para Carolina, Karina. Y el saludo cordial para Rafael Junior allá en el Silencio en Ejido. Por acá nos escriben para que complazcan con los temas de Pasión Latina, Letra Chiquita y Sentimiento Campesino, La Coqueta. Soy una fiel oyente del programa de Mucutuy, Aldea Mucurizá. Saludos a oyentes en la Aldea Mucurizá de Mucutuy. En sintonía de Atardecer Merideño, nuestro saludo cordial también para oyentes en Chacantá. A esta hora reportando sintonía al 0414-747-5087. Saludos a Julián Rondón y Elian Molina Contreras en Mucutuy y su mamita Sara Isira Contreras en Mucutuycito. Con el tema José el Picarón, creo que ese tema ya sonó, ¿no? José el Picarón ya sonó. Buenas tardes, saludos a la doctora Olga Dávila en el Rincón Sector Loma de la Virgen, a su mamá y su tía de Irles Fuentes, debe ser, a ver, de su programa Complacerlas con Chacantor y la Media Arepa. Buenas tardes, reportando sintonía desde la Mesa de los Indios, José Guillén. Buenas tardes, excelente programa que nos alegra con música hermosa. A solo 3 días para el cumpleaños de nuestro director de la emisora Pregón, profesor Freddy Ramón Altuve. Los saludo a su comadre Graciela Ibarra. Feliz tarde para todos los que están en sintonía. Los saluda Graciela Ibarra desde Mucutuy. Saludos a doña Graciela. A ver, faltan 3 días, será el martes, miércoles, el jueves cumpleaños. Nuestro director Freddy Ramón Altuve, ya en Pregón 95.7 FM. Saludos y feliz cumpleaños desde ya. Reportando sintonía Néstor Rangel desde la entrada de Iachehula. El tema Que Ayer Que Mañana de Sabor Tropical, a ver si lo tenemos. Que Ayer Que Mañana de Sabor Tropical para el tocayo Néstor Rangel allá en el Iachehula, en la entrada. Saludos para él. En sintonía de Atardecer Merideño, a ver por acá qué más tenemos. Complacer a todos los oyentes de Tabay en sintonía del programa Los Oyentes en el Valle. Saludos, oyentes en el Valle, en sintonía de Atardecer Merideño. Saludos para, a ver por acá, el señor Joel Sala, la señora Dilaidi Uzcategui. Saludos para la niña Dairelis, en la Providencia, sector Pie de Cuesta. Están en total sintonía de Atardecer Merideño. Saludos para la señora María Carolina Araque, Gregoriana, Marilú, Clemente Mayerlí Saraí, Marjorie Nazaret, en sintonía de Atardecer Merideño. Igualmente el saludo a esta hora para la señora María Auxiliadora, José Toto Guerrero, allá en el Valle, con su hijo Carlos, en sintonía de Atardecer Merideño. Saludos para ellos. Saludos para todo el equipo de EFU, Servicio Funerario San Jacinto, para don Salvador Uzcategui, Wilfredo Uzcategui, la señora Yeisnel Ramírez, Mayerlín, Andreina, María José, Juan Pérez, Yadira. El saludo cordial también a esta hora de la tarde en Pan de Azúcar, a la señora Elba del Carmen Rojas de Ramírez, el señor Antolín Ramírez, en sintonía de Atardecer Merideño 3:47.
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0: Sabor Tropical en Atardecer Merideño, un tema solicitado, Que Ayer, Que Mañana.

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0: 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Saludos a Anita Abreu, en sintonía de Atardecer Merideño, Anita Abreu. Tiempo sin ver, Anita Abreu, dice que nos recuerda con mucho cariño. Está en casita disfrutando de un delicioso café Brasil. Saludos para Anita ya en la mesa de los indios. Pronto estaré visitándola, Anita. Anita fue compañera de labores aquí en CDR 98.7 FM, secretaria del ingeniero Ajim Vicky y secretaria nuestra también allá aquí en los estudios de CDR 98.7 FM. También recordamos a Anita con mucho cariño. ¿Cuándo viene Anita para tomarnos un café? Saludos para Anita Abreu, en sintonía de Atardecer Merideño, 4:24 minutos.
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0: 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Saludos a Víctor Puente, María Zenobia, disfrutando esta hora de Atardecer Merideño. El amigo Víctor Puente está merendando con Café Brasil y una sema criolla, nos dice Víctor Puente. Por su parte, María Zenobia está disfrutando de un delicioso 3-in-1, remolacha, zanahoria y naranja, nos dice María Zenobia. Saludos para María Zenobia y Víctor Puente, en sintonía de Atardecer Merideño. 4:35 minutos, es la hora del consultorio médico doctor José Gregorio Hernández. 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Tenemos varios mensajes a esta hora al 0414-747-5087. Estamos en sintonía desde Bucaramanga, en Colombia. Los amamos y escuchamos para complacer con un tema del señor, al señor Brainer Escalona en Tabay, con el tema del chatarrero. No tenemos el chatarrero, pero tenemos la media naranja, con todo gusto. Por acá nos escribe: hola, buenas tardes, ¿cómo estás? Saludos. En la aldea La Providencia, parroquia Mucutuy, a las tías Maritza Pérez. Hoy está de cumpleaños. ¡Felicidades, Maritza Pérez! Allá en la parroquia Mucutuy, feliz cumpleaños de parte de toda su familia. Muchas bendiciones de parte de su sobrina, Lady Leymar Melanie. Sus hermana Irma y Leonardo Riva. ¡Felicidades! A la señora Maritza Pérez. Hoy está de cumpleaños. ¡Felicidades! De parte de sus sobrinas, Lady Leymar y Melanie, y de su hermana Irma y Leonardo Rivas, allá en la parroquia Mucutuy en sintonía de Atardecer Merideño 438.
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Epe, tenemos la... tenemos la pata pelá. A ver si hay un tema por ahí que lo pidió Anita Abreu, a ver si lo tenemos, ¿no? A Anita le gusta el tema de la pata pelá, Anita Abreu. Saludos para Anita allá en la mesa, la parroquia La Mesa. En sintonía de Atardecer Merideño. 4:46 minutos en Atardecer Merideño. 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A ver, dígame, tres personas va a saludar: la prima Daniela Quintero, Gabriela Parra en Bogotá, está en de cumpleaños de parte de su familia, cumpleaños feliz. Le deseamos a Gabriela Parra ya en Bogotá. Saludos para Gabriela Parra en Bogotá de parte de su amiga Daniela, que la recuerda con cariño y pronto estará allá en Bogotá, Colombia, la nevera. A ver, tiene que apresurarse un poquito, amiga Daniela, porque estamos ya en la recta final del programa por el día de hoy. Así que nuestro saludo cordial para oyentes en San José del Sur. El sábado estuve en San José del Sur y bueno, el llamado para las autoridades que les corresponde a resolver el problema del puente Chichuy, que requiere la atención de las autoridades municipales, regionales y nacionales para que pronto le solucionen el paso riesgoso que tiene los habitantes del sur merideño con este puente Chichuy. Así que el llamado respetuoso para las autoridades para que resuelvan este problema. 4:48 minutos en Atardecer Merideño a través del circuito Divenza Radio 98.7 FM. Estamos llegando al final de su programa por la tarde de hoy. Gracias a todos nuestros queridos oyentes por su sintonía, por estar siempre atentos a la señal de CDR 98.7 FM. Gabriela Trejo en El Valle, que también está de cumpleaños de parte de su familia y amigos. Muchas felicidades para Gabriela Trejo en El Valle, que también está de cumpleaños, de parte de nuestra prima Daniela Quintero. Gracias al equipo de Pregón 95.7 FM, su director Freddy Ramón Altuve, el profe Manuel Gómez, Carlos Oscar Altuve, Johnny Araque, David Quiñones, Elías Ramírez, de la familia de Pregón 95.7 FM. 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Les acompañamos Walter Uzcategui en la gerencia de la estación,
Dixon García en el control técnico y musicalización frente al micrófono, Ernesto Balsa Dugarte con certificado de locutor 18.773 del Ministerio de Transporte y Comunicaciones, productor nacional independiente 1963, la dirección de CDR del licenciado Federico Vique Monteverde. Les invito cordialmente para mañana, Dios mediante, las 13 en punto, estaremos de nuevo con ustedes. ¡Feliz atardecer merideño!

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